0: tarde.
1: Conexão com Deus.
0: Tarde de fé.
2: En muchas ocasiones la tormenta nos cubre y nuestra única opción